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2: 51 minutos de las 3 de la tarde. Vamos a actualizar la temperatura en este momento en la City Rosarina porque estamos a nada de abrir la última hora de Efecto Tarde. Última hora en donde se va el kilo de helado, déjame decirte. Así que atento, atento que si todavía no participaste, no sé qué estás esperando. 15.9 la temperatura, se podría decir 16 grados, que es la máxima para el día de hoy, 45% de humedad, está increíble. Hay un leve viento que es básicamente una brisa, está muy, muy lindo el día, un solazo, mucha gente caminando, paseando, andando en bicicleta, disfrutando de lo que es este miércoles mitad de semana, que nosotros te estamos invitando a participar para llevarte un kilo de helado. ¿Cómo haces? Es súper fácil, tenés que mandar un audio diciendo F-Jumpy y nos contás una buena noticia, así de fácil, una buena noticia, algo que te haya pasado, que te hizo feliz, que te alegró la semana, o también puede ser algo que te pasó, no sé, hace 15 días atrás, pero te alegró el mes, básicamente el año. Todo eso bueno que te pasó lo podés contar a través de un audio diciendo F-Jumpy al inicio, obvio. No te cuelgues ahí porque de esa manera estás participando para el kilo de helado. 3416-000-887. Sumate por ahí que estamos a nada de abrir la última hora de Efecto Tarde en donde se va a ir ese kilo de helado. Así que apurate. Después nos digas que no te avisé.

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2: Nueva hora en efecto, tarde de este lado, Martuyi, arroba Martínez, quien crisoste mi arroba la F 88.7 y vos tenés que prenderte al WhatsApp 3416-000-887. Esta es la última hora para que participes por ese kilo de helado. ¿Cómo haces? Súper fácil, mandás un audio diciendo F Jambi y nos contás una buena noticia o algo bueno que te haya pasado en esta semana o puede ser también en el mes, lo que vos quieras, y así de fácil ya estás participando.
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1: 11 minutos de las 4 de la tarde y nos vamos para el WhatsApp a ver los audios que van llegando, que ya están participando por ese kilo de helado. Hola.
2: Buenas tardes, F. Champi. Habla la rubia. Lo más lindo que me pasó hoy, que no lo puedo creer, después de tanto tiempo que estuve con una personita que me encantó.
1: Ajá. Y
2: mal, enganchada mal. Y lo que me imaginé que me iba a volver a hablar.
1: Ahí
2: y
1: va.
2: Yo tampoco hablaba. Somos los dos, de Leo, así que. Y hoy me habló. Y la verdad que me alegró la vida. Y bueno, todo bien. Y bárbaro, no, me siento feliz. Lo más lindo que me pasó. Un beso para todos. Y no te pido temas porque me encantan todos los temas que pasan. La música me encanta, me encanta.
1: Besito ahí para va. Todos. Besote enorme, rubia. Che, qué lindo eso, ¿no? Cuando te ves por primera vez con una persona y decís, bueno, listo, esta es la primera y la última porque no creo que le haya gustado, para mí no me va a volver a escribir, no va a pasar, y te vuelve a escribir. Es genial, es buenísimo. Yo creo que uno de los mejores sentimientos es como que te da una felicidad de decir, sí, hay otra chance de que me siga conociendo. Qué bueno, rubia, la verdad que te felicito y que siga esa relación. A ver por acá, hola.
3: F. Jumping, Martucci, ¿cómo les va? ¿Todo bien?
1: ¿Todo bien?
3: No tengo una buena noticia, no, así que si ¿cómo? Me dan el kilo de helado va a ser la primera buena noticia del día. Igual me levanté a las 11, así que bien.
1: Bueno, levantarte a las 11, yo te digo que no sé si es una buena noticia, pero hace que arranques el día de otra manera, un poco más relajado. Quizás tenía sueño atrasado y bueno, te pusiste al día con el sueño. Vamos a verlo por ese lado. A ver por acá, hola.
4: Hola Martu, F. Jumpy. La noticia que me dieron esta semana es que ya tengo que ir a retirar mi bajo mesada nuevo.
1: ¡Eso!
4: Gracias, saludos.
1: ¡Qué buena onda! ¡Qué bueno! Me encanta, me encanta. Porque tengo una amiga en esa misma situación y la verdad que se alegra por lo mismo. Cuando le dicen, che, mira, ya llegó el piso, ya llegó esto, ya llegó lo otro que pediste hace un siglo. Es una felicidad bárbara. 3416-000-887 para que te sumes por ahí. Hoy se va un kilo de helado en esta hora. Así que para participar, súper fácil. Mandás un audio diciendo F. Jumpy y nos contás una buena noticia. Algo bueno que te haya pasado en esta semana, hace 15 días, en el mes. Algo que vos decís, che, esto me cambió completamente la cara, básicamente. Estamos en esa. Puede ser algo simple, como decir, no sé, estrené ropa, estrené algo que me gustaba mucho. O puede ser algo un poquito más elaborado, tipo, me gané un viaje. 3416-000-887. F. Jumpy, y ya estás participando.
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2: 43 minutos de las 4 de la tarde. Nos vamos para el WhatsApp a ver qué dice la banda de la Feloneta. Una buena de esta semana, moto nueva, no, un espectáculo esa motaza. Qué lindo, aparte me gusta el color, me gusta que sea azul. La verdad que felicidades y te mandamos un besote enorme. Pero tenías que mandar en audio y decir F. Jumpy, ¿qué pasó ahí? El aplauso va igual porque la moto está muy linda.